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0: 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Por aquí te habla Dímelo Jay-Z. Qué rico miércoles, ombliguito de la semana. Y yo estoy cargado de premios para ti. Tengo gasolina gratis, las entradas para ver a gente de zona. También para ver a los Marlins este sábado en la herencia dominicana. Y después del jueguito vamos a disfrutar del concierto de Toño Rosario y para la Feria de las Flores. Qué rico cuando suene la canción de Tabú de Don Omar. Tú me vas a llamar al 305-570-0106 y yo te voy a llevar a ver el 11 de diciembre a Gente de Zona. Y en menos de dos minutitos vengo con música de Bad Bunny, Ozuna y Frankie Ruiz. ¡Dale volumen, baby!
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0: El nuevo Sol 106.7, líder en variedad. Por aquí te habla Dímelo Jay-Z. Qué rico que comenzó el party de la noche. Y qué mejor regalándote muchos premios para ti. Por aquí tengo una tarjetita de $50 para que eches gasolina. Cortesía de la rubia Cari Pérez, la presidenta de Potan Kim Hyundai. Llama ahora al 305-570-0106 para fuletearte el tanque. Y cuando suene la canción Echo de Daddy Yankee, te voy a regalar 4 boletos familiares para que vayas a ver a los Marlins con tu familia o quien con tú quieras. Los Marlins contra los Nationals este sábado 22 de agosto en la celebración de la herencia dominicana. Y después del jueguito, nos vamos a disfrutar de los conciertos junto al Cuquito Toño Rosario. Dale volumen, baby. En menos de 2 minutitos, vengo con música de Marc Anthony, Prince Royce y Maluma.
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0: El nuevo Sol 106.7, líder en variedad. Por aquí te habla Dímelo JC, qué rico. Gracias por acompañarme esta noche. Y un saludito a todos los que me están escuchando a través de la aplicación La Música, especialmente para Roberto, que está ya viendo el juego de Bayamón y Aguada en el campeonato de la Liga de Puerto Rico. Gracias por siempre llevarme ahí contigo. Descárgala tú también, completamente gratis, que me puedes escuchar en cualquier parte del mundo. Y saludito a Rosa, que fue la ganadora, que me pidió un par de boletitos para la Feria de las Flores en Wynwood. Y cuando suene la canción de Rosalía, Despechá, yo quiero que tú me llames al 305-570-0106 para yo regalarte lo que tú quieras. Pídeme qué hay. Mira, tengo las entradas para la Feria de las Flores en Wynwood. Tengo también para ver el partido de los Marlins contra los Nationals este sábado 22 de agosto, que es la celebración de la herencia dominicana. Y después del juego nos vamos a disfrutar del concierto de Toño Rosario. Y también tengo gasolina gratis cortesía de la rubia Cali Pérez de Tanky Hyundai. Y las entradas para ver a Gente de Zona el 11 de diciembre. Cuando suene Rosalía, Despechá, tú me llamas al 305-570-0106.
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0: Al final nadie me cambió el estilo, porque yo sigo teniendo mi propio estilo y sigo teniendo mis propias ideas. Uno va creciendo y evolucionando.
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1: 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Está escuchando Un Verano Sin Ti y esta canción específicamente lleva el título del disco. La escucho y me hace sentir diferente. Espero que a ustedes les guste. Un

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6: Buenos días, familia hermosa. Buenos días, 6:1. Buenos días. A salirte de la cama. Me imagino que ya te saliste, ¿verdad? Que estás tomando cafecito. Feliz jueves 20 de agosto. Buenos días, Lex.
7: Good morning, gatita. Sandy, what's up? Miami, dímelo.
6: ¿Cómo te sientes? ¿Cómo amaneces? ¿Cómo despiertas?
7: Oye, descansé, sí. Sabes que a veces uno no puede descansar, pero toqué esa almohada y olvídate. ¡Nacao!
6: Quedaste, mira, te fuiste 10-7.
7: Oh my God, sí. Estoy bien, gracias a Dios.
6: 3-2-1. Buenos días, Sandy.
8: Good morning. Buenos días, happy Thursday.
6: Óyeme, buenos días, tomándote cafecito, 81 grados la temperatura. Super hot. Super, super hot. Mira, ayer como que quería llover y no llovió.
8: En Pines,
6: cayó. Mucho. Por mi casa, en el área de Kendall, como que quería, pero no cayó.
8: Se fue todo para Broward.
6: ¿Sí? Mira, va a abrir un Brightline en el área de Cocoa. Voy a darte la información. Hay distribución de alimentos. Yes. Atentos, porque la Florida destaca por entretenimiento y recreación en ranking nacional.
7: Oh, wow.
6: ¿De qué se trata? También te lo voy a contar. Con entradas al concierto de gente de zona, con dinero para gasolina, con las claves para los almuerzos del vacilón de la gatita. 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
6: Mira, ahora está pasando algo con los agentes de ICE, los agentes locales, y tiene que ver con las detenciones migratorias. También te lo voy a contar justamente en 10 minutos a las 6:13. Y la clave para los almuerzos, Andy, ¿cuál vas a dar?
8: Vamos con bacon.
6: Bacon. So. Envíala al 43902. Verificamos carreteras, accidente o todo
8: vamos,
6: relax.
8: Estamos chequeando por aquí. Mira, por el momento no tenemos accidente. Obviamente el bumper to bumper ya, pero accidente no.
6: Yo salí un poco más tarde. 8 minutos, aunque ustedes no lo crean, hace diferencia. 8-10 minutos hace diferencia.
7: Una hora.
6: Pero encontré el tráfico a pesar de que salí un poco más tarde, que no fue a las 5 en punto. Más relax. Está como que más relax.
8: Por el momento.
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1: 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Gracias por despertar, familia bella, con el vacilón de la gatita. Son las 6:10. Andy, ¿qué querés que regale a las 6:25? ¿Con qué me voy? Me voy con gente de zona, me voy con el Festival de las Flores en Wynwood. O sea, Medellín viene para Miami por primera vez.
2: Vámonos esta vez con gente de zona.
1: Gente de zona. Yes. Ok, gente de zona viene en concierto el día 11 de diciembre, así que atentos. Puedes comprar en Ticketmaster.com. Hay distribución de alimentos antes de darte los sorteos para que aproveches. Tienes hasta las 12 del mediodía para poder buscarlos.
2: 386 Northeast, 169 Calle North Miami Beach.
1: Ahora sí, hombre, hábleme de los sorteos.
3: Do you feel lucky, Miami? Eva. El Mega Millions para el viernes está 113 millones. El Powerball para el sábado está 68 millones. Y la Loto también para el sábado está 3.25 milloncitos, carita.
1: Mira, el Brightline se va a sumar ahora a una estación en Cocoa. Space Coast tendrá su propia parada. Esto es un paso clave para permitir conectar lo que son los turistas residentes del Space Coast de una forma directa con el aeropuerto internacional de Orlando, Miami y todo el sur del estado, sin necesidad de depender de un vehículo particular. Aproximadamente van a ser como 90 acres en esa zona que se conoce como la curva de Cocoa, y es el punto exacto donde la vía proveniente de Orlando se une en ese corredor costero. Así que me encanta. A mí me encanta utilizar los servicios del Brightline.
2: Yo nunca me he montado.
1: Pues mira, yo la última vez que lo usé fue de Orlando para acá y me encantó. Me encantó. Me encantó. Sí. Prefiero, me gusta más eso que tener que manejar.
2: Bueno, that's true.
1: De verdad.
3: Descansa uno.
1: Sí.
3: Menos tráfico.
1: Mira, Florida destaca por entretenimiento y recreación en un ranking donde nos compararon con 50 estados en función de 26 indicadores, experiencias económicas, abarcaron desde lo que es el costo de entradas de cine hasta accesibilidad a los parques nacionales y la vida nocturna. Los cinco estados más divertidos, supuestamente, no sé qué tú pienses, de los Estados Unidos, número uno, California. Número dos, Florida. Número tres, Illinois. Cuatro, Nevada. Cinco, Nueva York. Yo prefiero Nueva York que California.
3: Yo te digo que también lo mismo, sí.
1: De verdad. Florida ocupó el segundo lugar como el estado más divertido. Lideró en cuanto a número de restaurantes, parque de atracciones, salones recreativos y festivales de música. Ok, Sandy, hay algo que está pasando con los agentes de ICE, que ahora los van a blindar y le van a poner cámaras y todo para que todo quede como que captado y grabado con las detenciones migratorias. Ahora van a decir que esto es una póliza legal.
2: Exactamente, dice que están en trámite a ver si lo pueden aprobar, que van a ser como pólizas.
1: Pero me disculpan algo que voy a decir, esto para mí es creado por ellos mismos, porque mira, hay muchos que hacen su trabajo de una manera correcta, pero hay que decir que hay muchos que lo hacen de una forma incorrecta.
2: Abusivo.
1: O sea, abusivamente. Entonces, claro.
2: Ahora es como un...
1: Por lo mismo que ellos hacen, ¿me entiendes?
2: Insurance. Un seguro que le van a poner a los agentes de ICE de casi de $500,000 para gastos legales, acuerdos y posibles sentencias por casos como uso excesivo de fuerza, arrestos indebidos o registros ilegales. Básicamente, it's like como un life insurance on them.
3: Exacto, sí.
2: Por cualquier cosa. Aquí tienes un seguro si algo pasa.
1: Mira, hay una banana ahora que va a esconder Amazon para que tú te ganes 200. Me gusta este juego. Para que tú te ganes $250 en una tarjeta y la puedas canjear por algún regalo de Amazon.
2: Son 10 bananas, gold bananas, como le ponen.
1: Ve acá, no dicen el tamaño de la banana.
2: No, no dice el tamaño de la banana. Dice 10 bananas doradas que van a estar escondidas en diferentes partes. Y si tú la encuentras, puedes recibir $250 en Amazon gift cards. El viernes, este viernes, mañana, va a estar en el Aventura Mall de 12 a 6 de la tarde. Ahí van a estar escondiendo las bananas. Y el sábado va a estar en el Pembroke, el Shop Pembroke Gardens en Pembroke Pines.
1: Así que a buscar la banana dorada de Amazon. $250 son buenos. Muy bueno. Mira, no sé si vieron la mujer que le entró el espíritu de Tyson y le arrancó un pedazo de la oreja a su esposo. Estaban discutiendo, la tipa se endiabló, con 43 años la arrestaron el sábado. Y entonces ella le arrancó la oreja al tipo.
2: Le mordió, sí, y le quitó un pedazo. Dice que comenzaron a discutir.
1: Yo estaba leyendo eso y me dio hasta dolor de...
2: Sí, y que hasta qué punto. Dice que comenzaron a discutir cuando iban en la I-95, que él le estaba faltando de respeto, que supuestamente le trató de pegar, y ahí ella reaccionó y le mordió la oreja. Y los niños estaban presentes, eso es lo horrible, en el auto.
1: ¡Qué horror! Yes. Ven acá, no dice la edad de los nenes tampoco.
2: No, no dice la edad. Dice ella 43 años y solo dice que estaban los niños presentes.
1: ¡Qué horror! Son las 6:15, están criticando a Shakira, te voy a contar el porqué. Desde que existen los filtros, ¡ay, Cristo! Nada es oculto. Así que te lo vamos a contar a las 6:25 y vamos a darte las entradas al concierto para gente de zona. ¿Estás con el vacilón?
2: De la gatita.
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2: Líder en variedad, son las 6:26. Gracias por estar con el vacilón de la gatita. Tengo las entradas al concierto de Gente de Zona 11 de diciembre. Ticketmaster, puedes comprarlas. Va a estar en el Casella. Pero antes de eso, oye, ¿es cierto que Rauw Alejandro es papá? Porque si es así, que se convirtió en padre hace unas semanas, como le estuvo diciendo un periodista en un programa, se lo tenía bien calladito. Dicen que supuestamente después de Rosalía, él conoció a una joven.

0: pero mira, bien calladito y bien que lo ha hecho, porque no ha salido nada.
1: No ha salido nada. Él no lo ha confirmado.
0: Desde hace 2 años. Ajá. ¡Ay, Cristo! Oh, wow.
1: Yes, eso es lo que están diciendo, que lleva 2 años.
0: ¿Y cómo lo hacen? Sí. Yo no sé, porque mira que, o sea, la vida de los artistas es un poco complicada, yeah. Todo el mundo pendiente, sí, o sea, con quién anda, con quién, yeah, va a cenar, quién lo acompaña.
1: Pero él no ha salido en sus redes sociales, no ha confirmado nada. Este es el rumor que hay, que una fuente cercana le dijo a este periodista que sí, que él se ha convertido en papá.
2: El bochinchero es este Alex Rodríguez.
1: Pero dicen que llevan 2 años que están viviendo en New York. Entonces mucha gente, sí, está diciendo, ahora entiendo por qué él está pasando tanto tiempo en New York.
0: Pero me fascina que, sí, mantenga su... Mira, no es obligatorio, no, mostrar la vida personal. No. ¿Me entiendes? Se muestra lo que uno quiere, punto.
2: Y si es papá, felicidades, hermano. Yeah.
0: Claro que sí. Si tener un hijo es una bendición.
2: Eso, sí.
0: Mira, me están criticando a Shakira. Yo creo que la gente a veces se pasa porque en vez de fijarse qué es lo que ella está haciendo en Colombia, yes, luego de estos terremotos, se fijan más que si pone un filtro o no pone un filtro en alguna publicación. Se pasan, de verdad.
1: Y entonces están agarrando las fotos y los videos de Shakira en Colombia haciendo
0: before and after.
1: Haciendo mientras ella está visitando todas las zonas afectadas en Colombia. Y entonces obviamente ella subió unas fotos que sí tiene filtro y sí tiene Photoshop.
0: Claro.
1: Pero, y entonces los videos también, hay videos que ella ha subido o que han salido en otros outlets que tienen como un filtro donde se le ve la carita lisa. Ajá. Y después salen los videos originales de la gente y uno que está ahí grabando, que sale Shakira como es a lo natural. Entonces dicen, ¿por qué tienes que ponerte filtro? Porque
0: ella quiere
1: ponerse.
0: Porque ella le gusta ponerse filtro.
2: Sí. Mira, ustedes saben que yo me fijo en todo, ¿verdad? Y es bueno y me las admiro mucho porque ustedes sí son originales y orgánicas.
0: Ay, no,
2: yo nunca las veo poniendo super extra filters.
0: Yo te voy a decir, yo sí voy a usar un filtro que vaya a colocar, me conformo con el París, que es como que te da como con un colorcito. Pero yo soy del pensamiento, y esto soy yo muy personal, ¿no? A mí los filtros no me gustan. Mm-hmm. No me gusta que cuando ustedes me vean, me digan, adiós, pero tú no te pareces a la de las redes.
2: Porque qué cosa, ¿no?
0: O sea, sí, que te borre todas las expresiones, que te cambie la nariz. O sea, esto es lo que hay, bebé. Mi nariz grande, boca grande. Esto soy yo. Entonces, exacto, ¿para qué me voy a cambiar? Si cuando ustedes me vean en un evento,
1: claro,
0: van a decir, la reina del filtro. Ese título a mí no me lo van a dar,
2: a veces no pegan esos filtros.
0: A mí ese título no me lo van a dar. Chula. Esta es la que hay.
1: That's it.
2: Exacto, sí.
0: Sin así filtro. Es. Y ustedes nos aman así.
1: A eso punto.
2: Exacto.
0: Mira, vamos jugando por las entradas al concierto de Gente de Zona. And by the way, el que le quiera meter filtros a su foto y no parecer, eso es su asunto.
2: Exacto,
0: también. Yo creo,
2: sí,
0: que es cuestión de gustos, ¿no?
2: Sí.
0: Mira, el 60% de las personas preferiría pagarle a otra persona a hacer esta tarea de la casa.
1: Ay, Dios.
0: Me he quedado en shock. A mí esta tarea me gusta. ¿A ti no?
1: Es así, la respuesta sí.
0: ¿Eh?
1: Sí.
0: Ok, A, limpiar baños. B, lavar platos. C, doblar ropa. ¿Cuál de las tres tú piensas que es? El 60% de las personas prefiere pagarle a otra para que hagan esta tarea de la casa. A, limpiar baños. B, lavar platos. C, doblar ropa. ¿Cuál escoges? Por Gente de Zona.

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1: Uy, ahora se metió la DEA a investigar la muerte de esta actriz de Hollywood, jovencitita, que te contamos hace poquito. Así que a las 6:45 te voy a dar detalles en el vacilón de la gatita. Verifícame las carreteras, Sandy.
2: Vamos por aquí. Tenemos accidentes si vas por Miami-Dade y 95 dirección sur, llegando a lo que es la 103 calle del Northwest. Es un delay de 15 minutos.
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1: Recuerda que tengo las entradas al concierto para gente de zona. ¿Qué te pasa, bebé?
3: Estaba pensando en otra cosa.
1: Cuidado. Mira, a las 6:45 te vas a llevar las entradas al concierto, gente de zona.
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1: 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Saludos para ti que vas camino al colegio. Vas a relax ahí con mami y papi. Gracias por estar con el vacilón de la gatita. Son las 6:43. Mira, ¿ustedes acostumbran a ir a un sitio y decir quiénes son?
2: No.
3: No.
1: Al contrario. Se quedan calladitos, claro, ¿verdad? Y claro, no están, hola, yo soy Lescari del vacilón de la gatita. O sea, para ver qué consiguen. Hay gente, ay, que es no, así. Hay gente que le encanta ese exhibicionismo. Mira, hay un actor que estaba contando que él tuvo que decir quién era porque de momento estaba manejando, iba en una camioneta y encontró el control policial en la frontera y dijo, ay, aquí vamos. Saquen la cartera, yo soy el gringo de la camioneta, dame un segundo, déjame ver, voy a tener que decir quién yo soy.
3: Y estamos hablando de Matthew McConaughey, dice que él estaba entre la frontera de Estados Unidos y México, lo para la policía de noche, cruzando la frontera hacia el sur, entonces dicen, no, aquí van a pensar, imagínate, entonces obviamente se acerca el policía, le pide los documentos y le dice,
1: ¿tú conoces a J-Lo?
3: ¿Tú te acuerdas de la película The Wedding Planner? Ok, el tipo que ella...
1: Soy yo.
3: Entonces le dice, ah, sí, ya me acuerdo cómo usted... Le dice, entonces dice, me dejaron ir. Porque dije que trabajé con Jennifer López.
1: Sí, no, sabrá Dios. Mira, esto está bien feo. Esta no me la esperaba. Aparentemente, la DEA se acaba de unir a la investigación de la muerte de la actriz de Hayden, la que contamos acá.
3: Hayden Panettiere.
1: Y entonces... no sé, esto como que se está como que enredando.
3: Enredando un poquito, dice que la DEA ya inició una operación conjunta del Departamento de Policía de Carolina del Sur. No dieron muchos detalles de por qué ellos se están involucrando, pero sí, como sabemos, se dice de reporte policial que le encontraron medicamentos a ella en el apartamento. Algunos están diciendo que tal vez es por esto el consumo de drogas. Obviamente ella ha hablado en muchos, habló acerca de su adicción contra las pastillas y otros problemas que han tenido. So, vamos a ver qué pasa ahora.
1: Mira, ustedes saben que nosotros les comentamos que Celine Dion pues tiene esta enfermedad que es progresiva, el síndrome de la persona rígida. De hecho, hay una serie que yo les he recomendado otras veces que trata de Celine. A mí me gustan mucho las series que tienen que ver con documentales, con artistas, con cosas reales, ¿no? Y entonces ella estuvo en esta serie mostrando su vulnerabilidad ante esta enfermedad. También te contamos que pasó un tiempo fuera de los escenarios. Ahora ella está lista, va a estar ofreciendo una serie de 16 conciertos en 5 semanas en París. Va a comenzar el 12 de septiembre y luego 10 conciertos en mayo del próximo año. Ella estaba contando que ella se ha preparado tan fuerte para ella poder recuperar esta capacidad física. Está realizando sesiones de pilates de 90 minutos 3 veces por semana. Toma clases de ballet con una compañía local 2 días a la semana. Y todo esto lo está haciendo para superar tantos años de dolor crónico tan intenso, donde ella apenas podía caminar. Y en la serie que tiene Netflix, pasaba días tirada en una cama. Así que qué bien por Celine Dion. O sea, querer es poder. De verdad que sí, querer es poder. Y daba tristeza cuando ella se mostraba con estos dolores que la paralizaban. Terrible. Son las 6:47. Vamos jugando entradas al concierto de Gente de Zona. Y Diego, Diego está aquí. Diego, ¿tú estás bien?
4: Diego y su gente. Buenos días, gatita. Claro que sí, muy bien. Ya, ya casi fin de semana.
1: ¡Ay, bebé! Ya casi llega el fin de semana. Pero a veces trabajamos más los fines de semana que en la semana.
3: Eso es cierto.
4: Ah, bueno, también.
5: Diego estaba perdido. ¿Qué más, mijo?
4: Bien, bien, bien. Aquí, como siempre, en sintonía.
1: ¿Dónde estás manejando, Diego?
4: Ahorita llegando a West Kendall.
1: Cómo está el tráfico por ahí?
4: Suavecito. Bueno, hasta ahora, para este lado, estoy contra el tráfico. Así que todo bien.
1: Mira, Diego, el 60% de las personas prefiere pagarle a otra persona para que haga esta tarea en la casa. A, limpiar baños. B, lavar platos. C, doblar ropa. ¿Cuál escoges?
4: Yo me iría por la C, doblar ropa.
1: ¡Yeah! ¿Te molesta, mira, te molesta doblar ropa?
4: Uy, a mí sí. Bueno, de hecho, yo soy el que lo hago en la casa. Yo la hago y doblo, pero se me hace eterno doblar ropa.
1: Chico, ¿tú sabes qué? A mí no me molesta ninguna de esta tarea. Más me revienta el tener que clasificar la ropa y echarla a lavar. Y eso que la lava es la máquina.
3: Madre mía.
4: Sí, uy, no. Okay. Yo me pongo a ver televisión mientras tanto como para que se me haga más fácil, pero igual es muy tedioso.
1: Diego, ¿tienes las entradas al concierto de Gente de Zona? Que te lo disfrutes. ¿Con qué estación tú ganas, mi corazón?
4: Con el Nuevo Sol 106.7, líder en variedad.

Tenemos $100 que te vamos a regalar. Hay unas gotas que las están sacando del mercado si usas gotas para los ojos. Te voy a contar también. Dame 2 minutos y te doy la hora exacta.

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1: Son 100 que te voy a regalar de la manera más divertida. Bailando, cantando, disfrutando música sin comerciales. Que viene la mezcla a eso.

0: $100,000. Mira, agotadas las entradas a Bad Bunny, el concierto en PR. De hecho, hay una fiscalización en cuanto a esos tickets que también te lo vamos a contar a las 7:05 en el vacilón de la gatita.
1: En Broward tenemos accidentes si vas por la I-95 dirección sur, llegando a la salida 18, que es Hallandale.

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4: 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Le habla el Conejo Malo, Bad Bunny, Benito por aquí, por la emisora más divertida. 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El

0: ¿Qué hay, mi gente? Por aquí Ozuna. Tómate tu café y escucha el vacilón de la gatita en el nuevo Sol 106.7, el líder en variedad.
1: ¿Qué pasaría si volviera?

0: Cote de Ozuna. Ahí vas a agarrar tu celular, vas a marcar y así de fácil te vas a llevar $100. Vamos con las claves. Para los almuerzos del vacilón de la gatita, fácil también, vamos a tu sitio de trabajo. 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Y por eso no es que vivas en Miami Gardens, no, es que trabajes. 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Así que la clave que tienes que enviar al 43902 si trabajas en uno de estos sitios, ¿cuál es?
1: Tomate.
0: Tomate al 43902. Mira, hay unas gotas súper famosísimas. Yes. Las Clear Eyes. Están 40,000 frascos. Wow. Aparentemente falta de garantía de esterilidad y posible contaminación. Ay, la fecha de caducidad es del 30 de septiembre del 2027. Tienes que eliminarla. No están buenas. Así que ahí te lo decimos para que las chequees. Ok, Bad Bunny, hablemos. Las dos fechas que te habíamos dicho ya se agotaron. Las entradas para el show de Bad Bunny para este sábado 22 y domingo 23 de agosto en el Irán Bithorn. Ahora recuerden que les comenté que hay 6 fechas guardaditas que todavía no han salido. La gira con el lema Cerramos en Casa, o sea, imagínate que la venta de boletos inició a las 10 de la mañana de manera digital. Había una espera de 4 horas en una fila virtual. Superaron el millón de usuarios. Wow. Y los precios eran entre 50, 80, 90, $100. Solamente podías comprar 4 boletos. ¿Qué pasa? Que ustedes saben que siempre está el que se quiere pasar de listo. Agarra y compra estos boletos y los revende. En esta reventa están ofreciendo hasta casi $11,000 por un boleto a un concierto de Bad Bunny. Ya metió la mano aquí Daco. Daco es la agencia que se encarga de cuando explotan los precios y tratan de espetarle al consumidor. Se metió también en lo que viene siendo el Departamento de Hacienda. Y entonces están revisando esta reventa de boletos para los eventos que se celebran en Puerto Rico, que cumplan con las obligaciones contributivas. O sea,
1: que no se aprovechen. ¿Cómo tú vas a, si el boleto más caro vale $100 y tú lo vas a querer vender por $10,000?
0: Pero tú sabes que eso no es solamente en Puerto Rico, eso se ve aquí en los juegos de la FIFA, esto se ha visto aquí en el Super Bowl, que, o sea, tú compras los boletos a un precio y te los respetan y hay quienes los compran.
1: Y ese es el problema, lo siguen haciendo porque hay personas que van a pagar, te aseguro, $10,000 por ese boleto.
0: Sí, porque todo el mundo está dando la noticia, ¿no? Que en Puerto Rico, señores, no es en Puerto Rico nada más, es en todas partes. Claro. La reventa de boletos, que los venden de un precio y te los quieren espetar a otro.

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2: Yo sé que estás entrando en tu carro para dejar a los nenes en el colegio. Sé que vas camino al trabajo o saliendo del trabajo. Ok, tú te enteraste que yo tengo $100 que te voy a regalar, ¿verdad? Comienza a las 7:20, una hora completa, no hay comerciales. Tengo esos $100 con una canción que yo te voy a decir cuál es a las 7:25 para que no pierdas la oportunidad de ganarte billetes, dinero.
3: Y tenemos accidentes, siguen las demoras en Broward y 95 dirección norte, llegando a la salida 20, que es Hollywood Boulevard. Dos carriles están bloqueados, un delay de 20 minutos.
2: Lex, ¿con qué canción vas a empezar la mezcla?
4: Vamos con algo clásico, 5 letras de Alexis y Fido.

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106.7, líder en variedad, jueves, ya casi fin de semana. Que Diosito me los bendiga por ese camino. Gracias por estar disfrutando con el vacilón de la gatita, bailando, cantando. Mira, saludos para todos los que usan la mezcla para hacer workouts. Sí, mis runners corriendo tempranito. Gracias por estar con nosotros. Ok,

570-0106 y así de fácil vas a ganarte $100. Una vez te los ganes, voy con las tarjetas de gasolina. 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Son $50 para gasolina, así que estás con el

0: 6.7, líder en variedad. Rico ir contigo camino al trabajo. Estás bailando, pues yo te estoy viendo por la bocina derecha de tu radio. Por ahí te veo. ¡Ay, María! ¡Eso!
1: ¡Hoy sí hay! ¡Hoy sí hay!
0: Hoy

0: porque es totalmente diferente, porque se han añadido más instructores, porque hay diferentes disciplinas. 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

0: 106.7, líder en variedad. Te boté Ozuna, es la canción que te da los $100. Y una vez tú escuchas esta canción, te voy a dar otra, pero para $50 de gasolina, cortesía de la rubia Cari Pérez Potankin Hyundai. Ustedes saben que esta vez estaban subastando los zapatos que usó en la Tokyo Series que disputaron los Dodgers con los Cubs. Esto fue el año pasado. $400,000 fue, Sandy. O yo me estoy aquí, o estoy viendo el número mal.
1: No, estás viendo bien. Se vendió por $400,000 los zapatos.
0: Lo más caro en la historia

0: El nuevo Sol 106.7, líder en variedad. Óyeme, ¿con qué canción habías dicho Manuel Turizo fue?
1: La bachata, de esa misma, Manuel
0: Turizo. Ok, Manuel Turizo, la bachata, para que pueda ganar los $50, cortesía. De Cari Pérez, las rubias son para gasolina. Mira, y la clave para los almuerzos del vacilón de la gatita, cortesía de D'Angelo's Pizza, New York Style Pizza, es, vamos a darle bacon otra vez, bacon al 43902. Mira, hay una alerta de la condición del clima, del aire. Hay mal aire. Las personas que son asmáticas, personas que padecen de sinusitis, hay una alerta que el aire, la calidad del aire está mala con esto de los polvos del Sahara, que eso todavía está.
2: Para el día de hoy dice que esta alerta está hasta las 3 de la tarde, que por favor traten de no estar afuera y que sí van a estar afuera, que se pongan una máscara las personas que tengan condiciones.
1: Por razón la nariz me pica tanto, Dios mío, porque yo sufro de muchas alergias también.
0: Pues ya tú sabes que
1: ya sé.
0: Que
1: Thank
0: si te
1: you.
0: Pica la nariz, bebé, es que la condición, la calidad del aire no está buena.
1: Está
0: Echa para allá, suelta el moco. Para allá.

0: jengibre para... No, eso es mentira. O sea, señores, los tés de jengibre no es... no es para estimular la lactancia en la mujer.
1: No.
0: Ok, Lex, te equivocaste.
1: Ni tampoco el té de chamomile porque tiene cafeína.

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1: Ok, son las 8:25. Gracias por despertar con el vacilón de la gatita. Yo no sé si el tema que viene a continuación te vas a identificar con él. Tu pareja se pasa enviando dinero a la familia en su país.
2: Ay, Dios.
1: ¿Sí? Ok. A las 8:40 voy con el tema. Vas a ganarte entrada para que disfrutes de la Feria de las Flores en Wynwood. Flores, silleteros, música, caballos. Esta es una celebración que por primera vez se trae a Wynwood. Wow. Para que te sientas, mira que Colombia está aquí.
2: Yeah.
1: Aquí. Esta celebración, me dice, le pregunté a Alex si había ido en Colombia, me dijiste que no.
3: No, pero tengo que ir a ver cómo es la cosa allá también, sí.
1: ¿Sí?
3: Porque nunca he tenido la experiencia.
1: Mira, más de 70 silleteros estarán en Wynwood, ¿ok? Que los trajeron, vienen directamente desde Antioquia, para que sepas y más o menos tengas una idea de lo que se va a ver allí. Así que atentos a las 8:40. Okay. El tema, esta vez, a quien él le envía dinero es a la mamá. Mm. Y la mujer se está quejando. Mm. Qué horrible, te lo voy a contar. En el vacilón de la gatita.
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2: Y tenemos accidente Broward. Si vas por la 441 dirección norte, llegando a Hallandale Beach Boulevard, todos los carriles están bloqueados. Es un delay de 40 minutos.
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0: viene el tema que puedes opinar al 305-570-0106.
1: Y pendiente al tema, porque te vamos a hacer la pregunta de eso a las 8:50 para que te ganes los boletos y te vayas a la Feria de las Flores en Wynwood,
2: eso,
1: que va a ser el próximo fin de semana. Así que con el tema vamos como en 3 minutos. Vacilón de la Gatita.
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1: Mira, y de Nicaragua es esta pareja. Yo voy a abrir las líneas al 305-570-0106. Ella fue la que envió el tema. Está teniendo problemas con su marido. Y entonces ella me dice que la suegra le tiene ya un lado hinchado.
2: Ay, Dios mío.
1: Así me dio. Me tiene un lado hinchado ya. Porque aparentemente su esposo se pasa enviándole a la suegra todos los problemas que ella tiene en Nicaragua. Llama a su hijo y entonces él se pasa mandando, enviando dinero, enviando plata. Y ella me dice que no le parece que es justo porque a veces su esposo, vamos a ponerle al esposo Omar. Omar deja de pagar cosas aquí en Miami por enviarle el dinero a su mamá a Nicaragua. Y entonces ella me dice que no es justo porque hay otros tres hermanos. Y los otros tres hermanos no hacen nada. Absolutamente nada. Sandy.
3: Está difícil, madre es madre, y no, y uno lo que pueda, hasta deja a veces de comer uno para ayudar o mandar como está. Pero también, yo creo que la mamá tiene la culpa también porque tú tienes otros tres hijos. O el hermano, llamar a los hermanos y decirle, mira, mami está pasando por esto, vamos a aportar cada uno, porque no solo soy yo, somos cuatro en total. Come on.
1: Quiero saber qué harías tú si has pasado por esa situación de que el dinero te lo piden a ti solamente, de que tienes hermanos, y esto se ve en una gran mayoría de familias, que bastante. Todo el peso le toca a uno y los demás qué. Mira, yo te voy a decir una cosa. Es difícil. En mi casa somos 7. 305-570-0106. En mi casa somos siete hermanos. Okay. Pero siempre, antes de mi mamá estar con Alzheimer, siempre la responsabilidad le tocaba a mi hermana mayor. Okay. Siempre ella era la que llevaba a mami a la cita. Siempre a ella como que le tocó la peor parte. Y uno se molesta con sus hermanos. Hoy en día estamos todos aportando, ¿no? Y ayudando a mi hermana. Pero yo, honestamente, ni tan siquiera le llamaría la atención. Y el que no quiere ayudar, lo veo yo así porque he pasado por lo mismo. Pues que no ayude, allá ellos con Diosito cuando le vaya a pasar el lápiz. Mientras tú puedas, o sea, yo lo entiendo. Yo entiendo, Omar. ¿Cómo tú decirle que no a tu madre?
4: No.
1: Y si los demás no colaboran, o sea, tampoco la vas a dejar desprotegida. No. Si los demás no colaboran, es problema de los demás. Tú tienes que sentirte bien contigo mismo. ¿Sí o no?
5: ¡César!
6: Oye, me dice, dime. La vieja de uno, mami. Eso. Ay, yo la quería y la quiero todavía, pero la vieja es number one. Pero hay arreglo para esto, para quedar bien en la casa también. Mami, te llamo y le digo a mi mamá, mami, te voy a mandar 500, te voy a mandar 2.5 este mes, y el mes que viene te mando un poquito más porque tengo que pagar unos billes aquí, y me quedo con lo mismo para pagar la ayuda aquí en mi casa y ayudarla a mi vieja también. Y en ese momento ya arreglo los dos sitios, se arreglan. La vieja no la voy a dejar atrás.
1: De acuerdo contigo en algo y en desacuerdo en otra cosa. De acuerdo contigo en mandarle, si no le puedes enviar 500, le envías 250, pero jamás le diría, te estoy enviando menos porque tengo que pagar la renta.

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4: los boletos para que te vayas a la Feria de las Flores en Wynwood. Esto va a ser el próximo fin de semana para que estés en celebración con todo Colombia. Qué primera bacano. Vez que se hace aquí en Wynwood. Sí. Para más información, 754-264-4516. La pregunta, ¿cuál es, Lex Cali?
5: Vámonos con, bueno, ¿de qué país es la familia?
4: Ah, facilito. ¿De qué país es la familia? Marcando que vas ganando en el vacilón de la gatita.

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1: 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Feliz jueves. Hay chismecito mientras te seguimos contando las tres pegaditas a las 9.
2: Y las tres pegaditas, cuando te pidamos la llamada, es para el concierto de Gente de Zona, que va a ser el 11 de diciembre en el Kaseya Center. Los boletos también los puedes comprar en Ticketmaster.com, así que pendiente cuando pidamos esa llamada. Y si eres fanático de Juan Gabriel, prepárate porque el 15 de septiembre se va a estrenar en las salas de cine de Estados Unidos. Su primer concierto, Juan Gabriel en el Palacio de las Bellas Artes de Ciudad México. Así lo están anunciando. Dice que esta es otra forma de honrar a Juan Gabriel y que se vea por su primer concierto.
3: Qué lindo, me gusta eso. ¿Sabes? ¿Tú te acuerdas de esos comerciales que estaban haciendo de las músicas sinfónicas que hacen música instrumental en la que, como un church?
2: Yes.
3: Con velitas y todo eso. Fíjate que yo fui uno de Juan Gabriel. Qué lindo eso, me fascinó. Pero tú sabes que siempre hay una chusma.
2: Ay, Dios, ¿qué pasó? ¿A quién viste?
3: La mayor veces de esos conciertos no se permite celular y filmar y todo eso. Y no había varios ahí que quería, mira, uno que quería ser camarógrafa, filmora ahí de video y todo eso, y tirándose selfie, otro quería ser poeta. Y el otro que pensaba que era Juan Gabriel cantando las canciones al lado y decía, Dios mío.
2: Él estaba, querida.
3: Oh my, sí, bien querida.
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2: Ok, te vas al concierto de Gente de Zona. Eso. Que es el 11 de diciembre en el Kaseya Center. Los boletos los puedes comprar también en Ticketmaster.com. Vas a marcar right now el 305-570-0106. ¿Cuáles fueron las tres pegaditas, esas tres canciones que sonaron como a las 9 de la mañana? Y te lo ganas así de fácil en el vacilón de la gatita.
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2: Y también prepárate porque a las 9:25 te enteras cómo te ganas $50 para gasolina. Cortesía de Cari Pérez, la rubia, presidente de Potanquin Hyundai. También tenemos Food Distribution. Te vamos a dar la dirección en cuanto está el Mega Millions, el Powerball, la Loto. Y también si anda buscando, you know, un dinerito extra durante el fin de semana, están regalando con la banana dorada. Te enteras de todo en el vacilón.

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1: El nuevo Sol 106.7, líder en variedad. Sigue avanzando el jueves y tú estás trabajando, pasándola rico. Nos ves a través de Roku, a través de la aplicación La Música, a través de YouTube, el Sol 106.7 FM. ¿Cuáles son los sorteos para hoy jueves?
2: Gatita, para hoy jueves, el Mega Million, Do You Feel Lucky, Miami, está el viernes a 113 milloncitos. Wow. El Powerball para el sábado está a 68 millones. Y la Loto para el sábado también está a 3.25 milloncitos.
3: Así que aprovecha y también aprovecha porque hay food distribution en el condado de Miami-Dade. Tienes hasta las 12 del mediodía, 386 Northeast, 169 calle North Miami Beach. Esta comida es completamente gratis. Y hablando de comida, hoy es el Día Mundial de la Papita Frita. Hey. The French Fry. Ay, qué Dios mío. La papita frita with a lot of ketchup. ¿Y sabes otra cosa que yo hago? Uh-huh. Que algunas personas dicen, oh, that's disgusting. Que agarro like the French fries from la de la M con un ice cream cone, vanilla, and I dip it. Oh, in the ice cream, in the vanilla ice cream.
2: ¿Tú sabes que la hija mía está comiendo ese ice cream con french fries? Sí. Y lo probé, sí, sabe bueno.
3: Sí, o si no, con el sundae que lleva chocolate, I dip the french fry. My God. Porque es like lo saladito con lo dulce.
2: Lo mío que me fascina es cuando uno mezcla la mayonesa y el ketchup y hace esa salsa rosada con la papita. Bien delicioso. Mira, es que verdad, estos días tan especiales que hay de todo tipo de comer, o sea, está siendo difícil para uno guardar la dieta, hombre.
3: Mira, cuando tú te pones que quieres bajar de peso, te pones a bajar de peso. Te controlas la boca, como dicen.
2: No.
3: Hablando, escuchen esto, porque Amazon Grocery va a realizar lo que es una búsqueda del tesoro. Looking for the treasure. Esto va a ser para el 21 y 22 de agosto, así que mañana viernes y el sábado. Y son 10 bananas doradas. 10 golden bananas que van a estar escondidas en diferentes partes en el condado de Miami-Dade y en el condado de Broward. Y cada banana, escucha, tiene un valor de hasta $250 de gift cards de Amazon que los puedes usar en compra. Dice que para mañana viernes van a estar haciendo el evento en Aventura Mall de 12 del mediodía hasta las 6 de la tarde. Y el sábado le toca a lo que es Pembroke Pines and the Shops of Pembroke Gardens. Para más información, amazon.com/grocery tour.
2: Oye, ellos comenzaron con las bananas doradas, ¿no? ¿Será que nosotros comenzamos con los huevos dorados? ¿O qué?
3: The Golden Egg.
2: Yeah,
3: that'll
2: be nice.
3: Hey, you never know. La siguiente promoción. Busca The Golden Egg del vacilón de la gatita que va premiado. Prepárate, porque a las 9:35 vamos con el tema. Pendiente al tema, porque te vamos a hacer una pregunta a eso de las 9:50. Y hablando de dinero, para que te ganes los $50 para gasolina, cortesía de Cari Pérez, la rubia, presidente de Potanquin Honda. ¿Estás con el vacilón?
2: De la gatita.
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1: 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Pendiente a todo lo que hablemos sobre el tema, porque a las 9:50 te hacemos la pregunta. Y ella dice, mi suegra solo se la pasa llamando a mi esposo a pedirle dinero cuando tiene otros hijos.
2: Oh, wow.
1: El chisme completo en el vacilón de la gatita.
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1: Voy a abrir las líneas al 305-570-0106. Quiero saber tu opinión. Ella envió el tema. A él le pusimos el nombre de Omar. Omar se pasa enviándole dinero a su mamá a Nicaragua y me dice ella que le tiene un lado seco ya y otro en proceso, porque dice, mira, él deja de pagar cosas aquí para enviarle el dinero a su mamá en Nicaragua. Ella para todo lo está llamando y él tiene 3 hermanos más. O sea, hello, come on, ¿hasta cuándo? Y entonces yo quiero saber de qué manera tú lo ves, si tú le das la razón a ella, si tú entiendes la posición de él. Quiero saber al 305-570-0106. Tengo a Grace en línea. Grace, ¿qué piensas tú?
2: Mi mamá murió hace 4 años. Mi mamá vivió conmigo sus últimos 21 años. Y yo todo le di, todo lo que pude, por lo menos tuve, puedo decir. Pero nunca pensé que otros de mis hermanos pueden hacer lo que tenían que hacer por ella. Lo importante fue lo que yo hice por ella.
1: Mira, y yo pienso como Grace. O sea, a la larga, ¿qué importa si los demás no se ocupan de su madre cuando lo que debe de importar es lo que a ti te hace sentir bien? Tu madre, mira, estadísticamente el 53% de los hijos mayores, generalmente los hombres, sienten presión por ser el apoyo financiero principal de sus padres. Oye, en familias con varios hijos, el 36% de los padres admite que tiene un hijo favorito para pedirle ayuda económica.
3: ¡Epa!
1: Conflictos por la suegra. Hay un estudio que dice que el 60% de las parejas que tienen problemas con su suegra enfrentan conflictos económicos relacionados. Mientras que el 40% de los casos, el problema no es ayudar, sino establecer los límites.

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1: Mira, y la pregunta es fácil: ¿quién debe cuidar a los padres? Al 305-570-0106. ¿Te ha pasado que también tu familia te pide dinero y tú le envías dinero a tu familia, a tu país? Ellos son de Nicaragua y él se pasa enviándole dinero a su mamá para resolver todo. Y la esposa que está aquí dice: mira, ¿cuánto tiempo más hay otros hermanos que se ocupen de su madre, Sandy?
2: Exactamente. Y dice aquí, Liz, a través de la aplicación La Música: eso que le está pasando a él me pasó a mí. Le dije a mi esposo: tengo ganas de botar el teléfono porque mis hermanos se piensan que yo tengo un banco en mi casa y tengo que estar ayudando a todo el mundo. Y tengo yo mis propios problemas, pero no significa que voy a dejar de ayudar a mi madre.
1: Pero es diferente, porque tú me dices hermano y me dices madre, yo lo veo diferente. Mira, puntos clave psicológicos: la esposa no está necesariamente en contra de ayudar, sino de que siempre le toquen al mismo hijo. Los otros hermanos no colaboran, es el marido de ella, Omar, todo el tiempo. El hecho de que la suegra solo llame al esposo de ella puede crear resentimiento y puede dar hasta celos. De verdad que es una nueva sentirse celosa de la suegra. Eneldo, buenos días, ¿cómo está? Bienvenido al vacilón de la gatita.
3: Mira, en ese caso, en ese caso, hay que ver qué pasa ahí. Si la madre, pero si tengo más hermanos, la madre siempre son débiles con hermanos, con nosotros hijos. Hay que ver si ella le está dando dinero a ellos, porque yo le ayudo en una emergencia, pero no en todo momento.
1: Pues yo no creo que le esté dando dinero a los otros hijos. Los otros hijos simplemente no se ocupan de su madre. Nosotros somos 7 y recaía todo el peso en una hermana. O sea, y esas cosas pasan. Pero gracias, Eneldo. Pero al final del día, es como yo estaba diciendo en la primera parte: si los demás no cooperan, ¿qué te importa que los demás cooperen o no? Es como tú te sientas, ¿me entiendes? Y siempre y cuando tú puedes ayudar, es tu madre, punto.

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1: ¿Qué pregunta hacemos al 305-570-0106?
2: Responde la pregunta y te ganas la tarjeta de gasolina de $50 cortesía de Cari Pérez, la rubia, presidente de Potanque y Honda. Lex Cali, ¿cuál es la pregunta?
3: ¿A quién él le está enviando dinero?
2: Súper, súper fácil. ¿A quién él le está enviando dinero? Que su mujer está hasta aquí, que no puede más. 305-570-0106.
4: No pagues.

0: sí.
1: Y prepárate porque vamos, sigue el Top 10 a las 10 del Vacilón de la Gatita. A las 11 llega el Mezclub Alex Sensation a mezclarte toda esa buena música durante el almuerzo. Vas a hacer el ejercicio en el gym. Ahí cardio, tienes a Alex. También a el show de la tarde con Franco el Más Franco y Super Mario, que arranca a las 3 de la tarde. Ahí mezclando para ti Super Mario. Y también en las noches está Jay-Z.
0: Dímelo, Jay-Z.
1: Eso mismo, dímelo, Jay-Z. Yo le digo el papi chulo.
0: Hey.
1: El papi chulo, the baby face, el vacilón, yes, de la gatita. Así que pendiente, pendiente, porque arrancamos con el Top 10, ya sabes, en el coffee break. Para los saluditos también, el 305-570-0106.
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Nueva York, New Jersey, Connecticut, Pensilvania a través de la Mega. Buenos días, mi gente de Puerto Rico, la Isla del Encanto también a través de la Mega. Buenos días, mi gente de Miami, Orlando, Tampa y Los Cayos a través del nuevo Sol con Z. Y toda mi gente en el DMV, DC, Maryland, Virginia, en la nueva Latino FM y en la música app, me tienes en el mundo entero completamente gratis. La música app. All right. Dime cuál es tu clásico de cualquier género. Any genre, yo te lo mezclo en vivo. Salsa, merengue, bachata, reggaetón, freestyle, house, cumbia, rock, lo que tú quieras. También, dime para cuál concierto te puedo invitar. Boletos para Don Omar, The Last King World Tour, Don Omar. Boletos para Dalvin, La Melodía, USA Tour. 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

jueves, jueves clásico. Gracias por la sintonía. Comunícate conmigo al 1-800-315-9790. Estamos en vivo a través de la Mega Nueva York, la Mega Puerto Rico, el Nuevo Sol en Miami, Orlando, Tampa y Los Cayos también. DMV, DC, Maryland, Virginia, en la Nueva Latino FM y en la música app. Me tienes gratis en el mundo entero.

política, mi gente del Perú. ¡Chimbum callao! ¿Quién más está por aquí? Alex Belkis. Hola, mi Belkis. Anita. Good morning, Anita. Victoria. Buenos días, Victoria. Good morning, baby. Courtney. Alex Roosevelt de Miami, gozando contigo. Salsa de la buena. Ya tú sabes.

0: última, bueno, el último post, el último video que subí a mi página de IG, Alex Sensation. Bueno, vamos a hablar con el pueblo. Muy buenos días, good morning. Buenos días, buenos días, buenos días, buenos días, buenos días, buenos días, buenos días. Good morning. Buongiorno. Buenos días, ¿con quién hablo?
1: Hello. Alex.
0: ¿Y cómo te llamas?
1: Sí, mi amigo, ¿cómo tú estás? ¿Todo bien?
0: ¿Todo bien? ¿Quién me habla?
1: Oye, Michelle Posada, ¿cómo está la cosa?
0: Todo bien, gracias a Dios, mi hermano Michelle. ¿Cómo estás tú? ¿Cómo está usted?
1: Oye, número uno en saludarte, decirte que tú eres una... Tú eres un tipo como los dioses. Tú estás bendecido por los dioses.
0: Qué lindo.
1: Porque tú levantas el ánimo. Oye, tú levantas el ánimo a todo el mundo. Tú siempre estás ahí dando buena vibra, buena música. Si alguien se siente mal, tú enseguida lo pones, lo pones a gozar, vaya.
0: Qué lindo, Michelle, gracias por
1: eso. Te felicito, tienes un equipo ahí recibiendo llamadas, súper bien amable. ¿Qué te puedo decir?
0: Qué lindo.
1: Sinceramente, eres una gran persona. Ahí te vi en las redes sociales, ahí en gym, ahí dando un apoyo al pueblo Colombia.
0: Sí, señor,
1: oye, y te vi en Tailandia. Te vi en Tailandia con tu señora ahí en las redes también. Oye, quedaron very good looking.
0: Hermanito, saluda a tu familia ahí, saluda a la familia tuya, dale.
1: Saludo a mi esposa, a mis hijos, a mi suegro, a mis padres. Y nada, salud para todos que estamos aquí.
0: Amén.
1: Estamos vivos, seguro, eso es lo más importante.

0: One more. Good morning por la mañana. Buenos días. Hello. Aloha.
1: Hello.
0: Hi, who's this? Daddy Yankee. Yo. ¿Cómo te llamas? Es contigo. Can you hear me or no? ¿Me escucha, mami?
1: Hello.
0: Es contigo. ¿Cómo te llamas? Your name. What's your name?
1: Oh, mi nombre es Darling Hernández.
0: Hola, bienvenida. ¿Cómo es que te llamas? Darling o Darling?
1: Darling, like a darling, pero Darling Hernández.
0: Darling

0: quieres saludar, mi amor?
1: Bueno, primero que nada, quiero darte saludo a ti, a tu esposa. Muchas bendiciones. Amén, ok, igual. Y eres un súper excelente DJ. Te oigo todos los días porque trabajo para el post office. Trabajo para el Postal Service y en mi carro tengo la Mega todo el tiempo y no puede faltar los jueves de que clásico. Tú tienes hoy así, los clásicos. Jueves. Oh my God, yo me muero con eso. Sí. Y un saludo muy especial a mi media naranja, a Sally Ramos, que llevamos 4 meses de casado. Ok, wow. Estamos recién casados.
0: Wow, newlyweds, wow, mira esa vaina. Ustedes están ahora mismo, están comiendo postre todos los días comiendo postre.
1: Es correcto.

0: Shelton.
1: Felicidades, congratulations, guys. Que duren una eternidad juntos. Muchas bendiciones, mucha felicidad. Quédate en línea, no te me vayas, darling. Toda la gente que trabaja para el US Postal Service, que me escucha, todo mi cartero, cartera. All right, vamos al merenguito ahora. Una mezclita de merengue y bachata sin parar. Jueves.

0: tres golpes. Preparándote la hora del almuerzo, ¿qué más quieres escuchar? Dime cuál es tu clásica y también para cuál concierto te puedo invitar. Márcame aquí a la cabina 1-800-315-9790. Ya regreso, mete para mi hermanito Felipe, Luismi, Yundari, Stevie, DJ Smalls, Lex Cali, dale para abajo.
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Martes, Friday Junior, TNT, Throwback Thursday, jueves, uno de los días favoritos del pueblo, jueves clásico, porque recordar es vivir. Estamos en vivo a través de la Mega en Nueva York, la Mega en Puerto Rico, la Mega en LA, el Nuevo Sol con Z en Miami, Orlando, Tampa, en the Florida Keys, Los Cayos, DMV, DC, Maryland, Virginia, en la Nueva Latino FM y en la Música App, me tienes en el mundo entero. Boletos para ver a Don Omar, boletos para Dalvin, la Melodía USA Tour, boletitos para Chayanne, gente de zona en Miami, boletitos para estar conmigo pasado mañana en Puerto Rico en Vivo Beach Club este sábado, Tropical Sounds. Jueves clásico con Alex Sensation y la Mega Mezcla. Hello.

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0: ¿Qué más quieres escuchar y para cuál concierto quieres ir? ¡Ya regreso! Mete mano Sandra Peña en LA. ¡Love you, baby! Mete mano Felipe, Luismi, Jun Daddy, Stevie, Smalls, Let's Cali. ¡Dale para abajo!
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14: Ok, seguimos. WMG Guayama San Juan, WEGM San Germán, Mayagüez, WXCJ Fort Lauderdale, WSKQ New York, WSU en Hollywood, WML en WMFM Key West. Jueves clásico, jueves 20 de agosto, si estás de cumpleaños, hoy feliz cumpleaños, aniversario también, felicidades. Gracias por la sintonía, toda mi gente. Estamos recordando, un saludito a Alex. Gozando contigo, la familia Morales, estamos en sintonía desde República Dominicana. Mi hermanito, la gente de Navarrete. Un abrazo, mi hermanito Dani, gozando con toda la familia por allá. Alex, saludito para Tene, Lori y mi hermanito Manuel Morales, la gente de Washington en la casa. Salúdame a Raúl el popular Mondongo, que está de cumpleaños, camionero. Happy birthday, Mondongo, de parte de todos sus amigos de Ferguson. ¿Quién más? Para mis hermanos de Master Barber Inc. Allá en Orlando, mi hermanito Rolex, Joel, Julián, José, César y todo el combo. Bueno, preparándome ya para este fin de semana, this weekend. Mañana arranco para Puerto Rico. Mi gente linda allá en la Isla del Encanto. Este fin de semana la voy a pasar con ustedes. El sábado desde Vivo Beach Club voy a hacer el live y también pues vamos a tener el evento, el Tropical Sounds, con el Grupo Manía. Va a estar Zafra Negra, va a estar La Gran Manzana, va a estar la reina del merengue Milly Quesada y este servidor. Te espero este sábado en Vivo Beach Club, ahí en Puerto Rico. El domingo, para la playita, ya tú sabes. Ya me conoce, ya me conoce. All right, que

en Bayahibe, República Dominicana, con toda la familia. Ave María. Oye, está cerca de una de mis playas favoritas. Franci, tiene que ir a Isla Saona. Ya sabes, lleva a la wifi a Isla Saona. Te vas a acordar de mí. Juliet, la wifi de mi hermanito Franci, Carlitos y Mile y todos los muchachos ya en el Catalonia. Gozando. ¡Acúsate! Isla Saona, papi, te va a encantar. Uf. Agresivo es ese de salsa. Saludito para Jocelyn y todas mis carteras en sintonía. Mari Valladares, mi gente del DMV. Lee Espinal. ¿Quién más está por aquí? Luz Garzón. Un saludito de cumpleaños para Clarinet. Happy birthday, Clarinet, de parte de Luz.

0: lindo.
1: ¡Qué lindo, mami, qué lindo! Tú sabes que yo lo que hago para atacar o para... ¿A ti te han salido canitas o todavía no?
0: Todavía nada, mi amor.
1: ¿Todavía no te has... Ah, bueno. Yo tengo una vaina para la cana buenísima.
0: No, imagínate.
1: Una vaina buenísima para la cana.
0: Ni te voy a preguntar qué.
1: Un betún. Un betún.
0: Tú eres bien malo.
1: Tengo un betún, bueno. Lazo. Yo tengo un amigo que ya
0: no se puede.
1: Tengo un amigo mío. Oye, honestamente hablando, si fuera de coro, tengo un amigo mío que él, o sea, peleando con las canas, y él ya se dio por vencido porque me dice: Alex, yo me pongo el tinte y no me dura ni un día. Allá el próximo día se te está cayendo el tinte, ya no le cogía el tinte. Se dio por vencido, pero yo le dije:
0: papi, las canas son tercas, Alex, las canas son tercas.
1: Yo le dije: papi, quédate así, flow George Clooney. Ya, ese es el flow George Clooney. Y ahora sí, mangó su visa. Ya mangó su visa, ya tiene su visa.
0: Imagínate.
1: ¿Cómo está, mi amor?
0: Cariño, muy bien, cariño mío. ¿Y tú cómo estás?
1: Todo bien, gracias, papá Dios. ¿Cómo te
0: ¿Tú
1: va?
0: ¿Tú sabes quién es esta, verdad?
1: Wandita.
0: Diantre.
1: ¿Qué pasó?
0: ¿Tú crees que no? Me reconoce la voz.
1: Pensaste que yo no te voy a... ¿Cómo yo no voy a reconocer mis oyentes? Yo sé quiénes son mis oyentes. Yo los reconozco. ¿Cómo no te voy a reconocer a ti?
0: Yo te estoy escuchando hace enrequete años, Alex.
1: Tú eres una de las mías personales, pero mía, con papeles, pero, con todo.
0: ¿Qué? Tengo el título, ¿y desde cuándo es esto?
1: Tengo el título, tengo todo, mami.
0: Mira. Pues yo no autoricé eso.
1: Wandita, ¿quién quiere saludar, mi amor?
0: Quiero saludar a mi compadre, mi cuñado, Nelson Julio Díaz, que cumplió aniversario con mi hermana el 18. Okay. Lo quiero mucho, lo amo. A mi mamá, Judy, a mi familia, a ti.
1: Gracias,
0: a tu mamá.
1: Thank you,
0: a Marino, a todos los oyentes, los quiero muchísimo.
1: Gracias,
0: Alex, mi hermano. Ten cuidado, que quieren robarme de ti, me están enamorando.
1: ¿Quién?
0: Alguien ahí en la emisora.
1: ¿Quién? ¿Que me están qué?
0: Me están enamorando a mí.
1: A ti te están enamorando alguien en la emisora. Te está tirando. Ey, cuidado. Yo soy celoso con mis oyentes. Yo soy celoso. Me pongo tóxico. Wandita, ¿quién es? ¿Quién? Dime quién. Dime quién. ¿Quién te está coqueteando?
0: Alex.
1: ¿Quién te está coqueteando? ¿Quién?
0: ¿Qué con el teléfono ahora?
1: Ay, mi Wanda, quédate en línea. I love you, baby. Dios te bendiga y gracias por el cariño siempre. Fiel oyente mía. Es tan... Mira, yo me acuerdo de... Right away, I remember the voices. Right away. De una vez yo me acuerdo de la voz. Ok, ponme una más. One more. Rápido. Hello, buenas
2: Alex,
1: tardes.
2: Alex.
1: Hi,
2: Alex.
1: ¿Cómo te llamas? ¿Tu nombre?
2: ¿Cómo está el corazón? María, de aquí, de New Jersey.
1: María de Jersey. ¿Cómo está mi gente de New Jersey? Oye, Perth and Boy. Esa es mi gente. Yo tengo la llave de Perth and Boy. ¿Cómo está mi gente de Perth and Boy, baby?
2: Yo tu corazón. Tenemos muy bien. Gracias. Siempre viéndote a ti, dándote muchas bendiciones a esa rica Colombia que amo y adoro, porque tengo dos nietos hermosos de allá.
1: Qué linda, gracias, mi amor. Muchas bendiciones también para ti, para toda mi gente linda de Perth Amboy, New Jersey. I love you guys. ¿De dónde eres, mami? ¿De qué país?
2: Yo soy de Perú y quiero mandar un saludo hermoso a todas a mis tres hijas hermosas, a Cindy, Pamela y a Giselle, y a mis cuatro nietos que los adoro, a Benjamín, a Lucas, a Amelia y a Neita, y a todo el pueblo que te oye, con muchas bendiciones para ti, corazón. Muchas bendiciones.
1: Gracias.
2: Para tu familia. Igual, y para ese hermoso país, corazón bello.
1: Igual, mi reina, igual para ti, para el Perú también, toda mi gente peruana. Tú sabes que yo creo que ahora vamos a regresar. Estoy planeando ir otra vez al Perú.
2: Ay, qué rico, y comerte ese ceviche tan hermoso, y tomarte ese pisco tan rico, Dios.
1: Viene round 2 del Perú, estoy planeando, pronto voy a postear.
2: Bueno, que Dios te bendiga.
1: Gracias, mi amor, quédate en línea, no te me vayas, y gracias por la sintonía, mi gente del Perú.

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18: Seguimos recordando Jueves Clásico. Gracias por la sintonía, toda mi gente. Déjame saber dónde estás conmigo. Ponme todos los saluditos ahí en los comentarios en el último post. En el último post de IG, Instagram, Alex Sensation. Mira, ya sabes, pasado mañana nos vemos en Puerto Rico, mi gente de PR. Este sábado te espero en Vivo Beach Club. Tenemos Tropical Sounds con el grupo Manía, Zafra Negra, La Gran Manzana y la reina del merengue,

nunca ha podido silbar. Yo trato, pero es que no me sale. No me sale. Yo trato. Hay cosas en la vida que uno no puede hacer. Silbar, yo no sé silbar. No sé. No me sale, mano. No puedo. I can't whistle. Oye, y ese pito. No me sale. Ay, qué problema, mano. Ok. Preparándote la próxima hora. ¿Qué más te puedo tocar, musicalmente hablando? ¿Qué quieres escuchar en la próxima hora de Classics? Throwback Thursday. ¿Y para cuál concierto quieres ir? Ya regreso. Vete para mi hermanito Felipe, Luismi, Yundari, Lex.

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saludos, si estás de cumpleaños, happy birthday, aniversario también, felicidades. Lemino, déjame saber dónde estás en sintonía conmigo, qué estás haciendo, trabajando en tu negocio, en tu casita, apartamento, en la carretera, en la bicicleta, en la moto, en el bote, en su marido, en el tren, en el helicóptero. Alex, felicítame, estoy de cumpleaños, perdón. Ah, aniversario, 21 años de aniversario.

Un saludito para Erika en su cumpleaños de parte de todos sus compañeros en el trabajo. Happy birthday, Erika, en Orlando. Desde Los Ángeles, Alex, te escuchamos. Saludito para mi tía Coche. Happy birthday de parte de Carmen. All the way from LA. Los Ángeles. Alex, un saludito. Happy birthday para Angie Thompson de parte de mi hermanito Emilio. Happy birthday, Angie. All right. ¿Qué más quieres escuchar y para cuál concierto quieres ir? Boletos para ver a Don Omar, The Last King World Tour de mi hermano Don Omar. También boletitos para Chayanne. Tengo un par de tiquecitos por ahí para uno de los fanáticos o fanáticas de Chayanne. Boletos para Dalvin La Melodía, USA Tour. Boletos para Gente de Zona en el Kaseya Center de Miami en diciembre. Y boletitos para estar conmigo pasado mañana en Vivo Beach Club, ahí en Puerto Rico, para Tropical Sounds con el Grupo Manía, Zafra Negra, La Gran Manzana, la Reina del Merengue, Milly Quesada y este servidor. Nos vemos el sábado, si Dios quiere, en Puerto Rico, Vivo Beach Club.

too savvy con los wines cuando voy a los restaurantes, así que hay gente que sabe esa vaina bien. Yo no, yo me sé uno o dos nada más. That's it. No, muchacho, no. Yo no sé a ustedes, pero a mí el vino me pone roja, I get red. Me pone caliente, like. Se me sube la cabeza. ¿Ah? Una copita, yo aguanto una copita de vino. Con una botella no puedo. En cambio, con el aguardiente, el tequila, así no hay problema. Me puedo tomar una botella, no hay problema. Pitorro también. Ay, pero el vino, no sé, me tomo un just one glass y ya estoy rojo. Me pone caliente eso. Ahí tenés una mezclita de classic reggaetón romantic style. Romantiqueo, romantic style y classic reggae.

0: ¿cómo se llama el salón? En Pompano Beach, en el salón. Happy birthday, Lina, de parte de Guadalupe Bakery, Rosa de Guadalupe. All right, vamos a hablar con el pueblo. Hello, buenas tardes. ¿Con quién hablo? Buena, buena, buena. ¿Tu nombre?
1: Good afternoon. Hola, hola, hola. Hello. Buenas tardes.
0: ¿Cómo te llamas?
1: Hola, Tatiana, hola.
0: Tatiana, bienvenida. Buenas tardes. ¿De dónde me llamas, Tatiana?
1: Hola, de PR.
0: Puerto Rico en la casa. Tati, ¿de qué parte?
1: De Río Grande.
0: Río Grande en la casa. Gracias por la sintonía, mi gente, en la isla. ¿Cómo está todo el mundo por allá en PR, mami?
1: Todo muy bien, con mucha calor, pero estamos bien, gracias a Dios.
0: Está calientito. Mañana llego, si Dios quiere. Mañana ready para el sábado, para Vivo Beach Club. ¿Vienes para allá, para el party?
1: Claro.
0: ¿Seguro?
1: Claro, Tati, que sí. Sí. Claro que sí.
0: A merengazo limpio. Vamos a bailar.
1: A merengazo limpio, claro que sí. Vamos a bailar.
0: ¿A quién va a traer, Tati?
1: No sé si a mi mamá o a mi hija. Estoy en esas dos.
0: ¿Tráela a las dos?
1: Bueno, pues vamos las tres entonces.
0: Claro, trae. Claro. Tiene que ver todo el mundo, ven para allá. Dale con el saludito para tu gente, Tati, dale.
1: Sí, pues un saludo a mi hija Diana, que la amo mucho, mi hijo Eli, mi mamá María, que te tienen que estar escuchando, mi papá Eli. Chencho, mi nieta, que tiene 9 meses, pero que la amo un montón, Ainara Zoe.
0: Wow, pero tú no suenas como que tiene... No, you sound like a baby.
1: No,
0: tú
1: sabes... no hablemos de números.
0: Pero te voy a dedicar una canción, ¿ok? Te voy a dedicar un tema. Espérate, déjame dedicarte aquí un temita rapidito. Un momentito. Déjame buscarlo aquí. Esto es para ti, Tati.
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0: Es que no aguanto. Tati, gracias por la sintonía. Un besote, gracias, y gracias por estar
1: aquí. Te veo el sábado.
0: Quédate en línea para cualquier información, invitarte a ti, a la mami, a la baby. No te vayas, Tati. Tatiana. ¡Uy! All right. Preparándote la ñapa, el postre, el happy ending, musicalmente hablando. ¿Qué quieren para terminar hoy jueves clásico? Dime rápido. IG Alex Sensation. Ya regreso. Mete mano, mi hermanito Felipe, Luismi, Yundari, Stevie, Smalls, Lex Cali. ¡Suma!
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0: Mañana viernes, si el cuerpo lo sabe, el bolsillo y el hígado también. Tienes una cita conmigo aquí a las 11 de la mañana a través de la Mega en Nueva York, la Mega en Puerto Rico, la Mega en LA, el nuevo Sol con Z en Miami, Orlando, Tampa y los calles también de Florida Keys, DC, Maryland, Virginia en la nueva Latino FM. Y también me tienes en la música app en el mundo entero. Alex, saludito de aniversario para Lili y mi hermanito Lee. Felicidades, 26 años de aniversario. Un saludito para mi hijo Yandel Omar, cumpliendo 11 añitos de parte de su papá y su mamá. Melvin, siempre en sintonía. Bendiciones para tu baby. Un saludito para Isabela Carriaga, de cumpleaños, 8 añitos de parte de su mamá Vanessa. Bueno, que tengan una linda tarde. Gracias por la sintonía y Dios los bendiga. Mete mano mi hermanito Felipe, Luismi, Jundari, Stevie, Lex Cali, Smoltz. Dale para abajo.
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3: El nuevo Sol 106.7. Líder en variedad de show de la tarde. Quien te habla por aquí, Franco, el más franco, y Super Mario, los que más regalamos en el sur de la Florida. Pilas, porque puedes descargar ahora mismo en tu teléfono la música y nos puedes llevar ahí en tu Android y tu iPhone, porque somos los que más regalamos. Mario,
4: claro que sí. Feliz jueves en esta hora, muy pendiente porque traemos 4 boletos para llevarte este sábado ya a Lone Depot Park, herencia dominicana, National versus los Marlins, sí, Miami Marlins. Y después del partido tenemos tremendo concierto con Toño Rosario.
3: Tú sabes que Toño Rosario me llamó.
4: ¿Te llamó ya para el hot dog?
3: Sí, me dijo, ¿cómo a ti te gusta el hot dog?
4: Ah, bueno, mira, chévere. ¿Y qué tú le dijiste?
3: A mí me gusta Super Cookie.
4: Ay. El sábado en tarima, romper con todo. Para información, marlinsbaseball.com, /DR.
3: Así mismo, pilas, porque antes de las 45 te vamos a decir cómo ganarte esos 4 boletos familiares para ir a ver a Toño.

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3: Estás escuchando Un Verano Sin Ti y esta canción específicamente lleva el título del disco. La escucho y me hace sentir diferente. Espero que a ustedes les guste. Un Verano

Yo creo que yo mismo quizás me desconecté un poquito y lo sentí, pero hay muchas personas que se van sin querer de su casa, de Puerto Rico. 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Después de

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1: El nuevo Sol 106.7, líder en variedad de show de la tarde. Quien te habla por aquí, Franco, el más Franco, y Super Mario, los que más regalamos en el sur de la Florida. Estamos una hora libre de comerciales, pero llenos de premios, ¿no, Super Mario?
2: Ahora mismo, llámate, llamada afortunada. Te llevamos el sábado a la herencia dominicana, Long Depot Park. El Long Depot Park se va a vestir, Franco, de República Dominicana. Y luego del partido, tenemos tremendo concierto de República Dominicana para el mundo. Toño Rosario.
1: Tú sabes que yo no quiero llevar a esa Josefina.
2: ¿Quién es Josefina?
1: Una oyente.
2: Ah, sí, ya. La terrero.
1: Si te sabes cuál es la clave, márcanos al 305-570-0106 y te vamos a regalar esos 4 boletos familiares para que te vayas a ver a los Miami Marlins.
2: MarlinsBaseball.com/DR y recibe un jersey exclusivo. Franco, mira, sin clave. Llamada afortunada ahora, me la llevo para allá el sábado.
1: Dale, pues.
2: 305-570-0106.
1: Porque yo me voy con los Coco Band, porque a usted lo bota.

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1: El nuevo Sol 106.7, líder en variedad de show de la tarde, que te habla por aquí Franco, el más Franco y Super Mario, los que más regalamos. Recuerda de bajar ya ahora mismo a través de la música, sí, la música para que nos lleves ahí en tu iPhone y tu Android. Felicidades a Josefina de Los Santos, pero no la que trabaja aquí.
2: Ah, bueno.
1: Porque sí, ella no puede ganar.
2: Su tocaya, tocaya.
1: Tocallísima y hasta con los mismos apellidos.
2: Mira.
1: Se ganó los 4 boletos familiares para que vayan a ver a los Miami Marlins este sábado, ¿no, Super Mario?
2: Claro que sí, Lone Depot Park, herencia dominicana, los Nationals versus Marlins de Miami. Así que prepárate, que eso va a estar buenísimo. Y después del juego, el concierto de Toño Rosario. 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
1: Y tú sabes que somos los que más regalamos pilas, porque te tenemos $50 de gasolina gracias a mi hermosa rubia de Cari Pérez y Honda Potankin. Te tenemos los $50 y por ahí viene bajando musiquita de la buena.
2: Mark Anthony, Nati Peluso, Zion y Lennox, llega Karol G y mucho, mucho más.
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1: El nuevo Sol 106.7, líder en variedad de show de la tarde. Quien te habla por aquí, Franco, Emma Franco y Super Mario. Recuerda que puedes bajar ahora mismo la música para que nos mires ahí en esa camarita, en esta camarita. Mírame este look que hoy estoy trayendo. Throwback Thursday, ¿no, Mario?
2: La camiseta de RD. Mira. Calentando motores, sí. Del año pasado, ¿verdad? El año pasado fue esa.
1: El año pasado, claro. Que estuvo Toño, no.
2: El chaval.
1: Estuvo el chaval.
2: Sí, fuerte.
1: Y estoy esperando a Juan y Martínez aquí.
2: Viene para acá a hablarnos de este sábado. 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Así que los invitamos. 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Compra con tiempo tus boletos para que te lleves el jersey exclusivo.
1: Pero también durante esta hora estamos regalando $50 de gasolina gracias a mi hermosa Gary Pérez, la rubia. Ay, sí. Y Potanking Hyundai.
2: Potanking Hyundai, sí.
1: Y mi rubia siempre va a todos los béisbol, porque ella es pelotero a la bola.
2: La clave, mira, la clave de esta hora es facilito, rubia. Rubia, y la vas a dar antes de las 4:45 para ganarte tarjeta de cuánto, Franco. $50
1: $50 te tenemos para que te los ganes. Y por ahí viene bajando musiquita de la buena. Te tengo a Bad Bunny, te tengo a Don Omar y hasta Chayanne quiere los $50 de gasolina, Mario.
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0: 305-570-0106. Llamada afortunada. Se lleva esa tarjetaza ahí porque la gasolina está muy cara.
1: Y hasta Cari Pérez quiere ir a algo.
0: Ella va, ella va.
1: Sí, ella va a ir a ver a los Marlins patear la pelota. Y pilas, porque estamos regalando también 4 boletos familiares para que nos vayamos a ver a Toño Rosario. Y alguien está aquí en la cabina, ¿sí o qué?
0: Director de promociones de los Miami Marlins, tenemos a Juan Martínez, cariñosamente. Juani, bienvenido.
2: Buenas tardes, muchachos. Saludos a toda la audiencia del Sol.
1: ¿Cómo tú te sientes, Juani?
2: Contento, contento y alegre porque este sábado es el play, en el play de los Marlins y Toño Rosario en concierto, caballero, para la noche dominicana.
0: Cuéntanos un poquito qué tienen preparado, aparte de Toño, que eso va a ser, mira, a casa llena. Eso es después del partido. Incluye, ¿verdad?, con los tickets. Ahí tú lo puedes ver ya.
2: Claro que sí. 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Pueden traer sus instrumentos al juego. Van a poder disfrutar de comidas dominicanas que vamos a tener afuera y adentro del estadio. 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Se va a rifar un viaje a la Dominicana. ¡Ay! Durante el juego, unas vacaciones. Y después del juego, en la tarima de la Plaza Oeste, se presenta el Galáctico, Toño Rosario.
0: De República Dominicana.
1: Pero
0: para
1: ven
0: el
1: acá,
0: mundo.
1: Ven acá, Juan, y yo me puedo llevar mi vestidita novia.
0: Ay, Dios mío.
2: Claro que sí.
0: Ahí
2: claro.
0: Va a ver, ahí va a ver, ahí va a ver.
2: Varias novias, ¿sí? Varias novias van a estar ahí presentes.
0: Juan, y entonces mira, cada año veo que se pone mejor. O sea, el año pasado fue el chaval, estuvimos ahí, Franco, y ajá, eso estuvo a casa llena, aunque llovió. Buscaron un espacio y lo hicieron porque es un compromiso con el público y no solamente dominicanos, también latinos. Todo el mundo puede ir.
2: Para todos los latinos, están bienvenidos, sean los colombianos, sean los cubanos, sean los boricuas, decir presente.
1: ¿Cómo así que sean los colombianos?
2: Bueno, tremendo party estuviste tú en la noche colombiana.
1: Sí, claro,
2: hace un par de semanas. Sábado. Por ahí vienen los boricuas el mes que viene, los nicas a finales de septiembre. Pero este sábado es el party dominicano que hacemos todos los años en el parque.
0: Pueden ir con toda la familia, eso, todo el mundo está invitado.
2: Todo el mundo está invitado, disfruten del béisbol, traigan sus instrumentos, traigan las güiras al estadio, traigan sus banderas. Vamos a rendirle homenaje ese día antes del juego a Sandy Alcántara, como el mejor de todos los tiempos en la historia de la franquicia. Estadísticamente, una ceremonia especial antes del juego para Sandy Alcántara. Y Eury Pérez va a ser el abridor esa noche, otro lanzador dominicano de los Marlins, diciendo presente.
0: 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Aquí lo tengo yo puesto y también no, Franco.
1: Ya yo veo, porque Juani me trajo la camisa y yo siempre he peleado por esas camisas.
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0: ¿A qué hora el sábado? ¿A qué hora?
2: El juego es a las 4 de la tarde. El concierto es inmediatamente a la conclusión del juego en la Plaza Oeste. Así que lleguen temprano, traigan sus instrumentos, traigan toda la familia. Marlins.com/DR.
0: Ahí estuvo Juani Martínez. Óyeme, director de promociones de los Marlins. Es una voz autorizada. Ahí nos vemos este sábado. Marlinsbaseball.com/DR. Herencia Dominicana. See you there.
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0: ¿Qué hubo? ¿Qué más? Te tenemos un par de boletos para qué, Super Mario.
1: En esta hora pendiente, anota ahí la clave. La clave es reparto. Reparto. Y te la vamos a pedir ahí zumbando más o menos a las 5:45 o antes.
0: ¿Verdad? Para que te vayas al conciertazo de Gente de Zona el 11 de diciembre en el Casella Center. Ya los boletos disponibles a través de Ticketmaster.com. Pero si tú eres repartero antes de las 5:45, te la vamos a regalar. Pero Mario, yo a mí me encanta mi salsa y representando.

0: todo volumen.
1: Y están ahí en full sintonía porque somos los que más regalamos en el sur de la Florida y pilas. Ah, saluditos para mi pana Rafael de Venezuela. Pero más

0: alguien por ahí.
1: Toño Rosario el sábado. 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
3: 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Quien te habla por aquí, Franco y Mafranco y Super Mario, los que más regalamos. Y alguien que está regalando es para que nos vayamos a la Feria de las Flores. Suban la musiquita.

gratis. Para más información, 786-264-4516. Y yo ahora mismo te voy a regalar un par de boletos si me marcas al 305-570-0106. Vuélvame a colocar la musiquita. La Feria de las Flores, porque

0: 305-570-0106 y le voy a regalar ese par de boletos.
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0: Rosario.
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